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1: La Comisión para el Mercado Financiero alertó sobre sitios web y plataformas que operan de manera fraudulenta ofreciendo falsos créditos para estafar a usuarios o bien aplicando esquemas de extorsión y cobros usureros al margen de la regulación financiera. Dos funcionarios de la Armada fueron detenidos tras ser acusados de participar en una violación grupal en contra de una joven en Rapa Nui. Las capturas se suman a las diligencias de la Fiscalía y las policías para esclarecer el caso, mientras la institución naval repudió los hechos y colabora con el proceso judicial. El biministro Luis de Grange defendió la celeridad con que se decretó estado de catástrofe tras el aluvión en Las Condes frente a las críticas por la demora en el norte, argumentando que las emergencias pasadas permitieron actuar con mayor rapidez y protocolos probados.
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1: 22 horas, 2 minutos.

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1: 23 horas, 2 minutos.

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1: 0 horas, 1 minuto.

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1: 0 horas, 59 minutos.

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1: 2 de la madrugada, 2 minutos.

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1: 3:00 a.m. 3 minutos.

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1: 4 de la madrugada.

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1: 5 de la madrugada.

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3: 6 de la mañana, 4 minutos.

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1: 6:32.
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0: 6 de la mañana, 44 minutos.
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0: 6 de la mañana, 58 minutos.
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2: 7 de la mañana, 3 minutos.

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2: 7:31.
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1: La Semana Mundial del Espacio 2026 destaca la revolución de los cohetes, impulsada por naves reutilizables y actores privados. En paralelo, releva el liderazgo astronómico de Chile gracias a sus cielos excepcionales y megatelescopios como ALMA, ELT y Vera Cerrubín. Ya se encuentra disponible la nómina del Servicio Militar 2027 para nacidos en 2008 y remanentes de 2007. Se podrá consultar en serviciomilitar.cls, Bastiu Cucumatón, L y Cantones, con un plazo de 30 días para apelar. Un insólito fallo judicial dejó al descubierto el uso de inteligencia artificial en tribunales luego de que se copiaran por error las instrucciones del prompt en la sentencia. El hecho encendió alarmas y duras críticas sobre el rigor en la administración de justicia.
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2: 8 de la mañana, 3 minutos.

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0: 8 de la mañana, 11 minutos.
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0: 8 de la mañana, 25 minutos.
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3: 8:31.
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1: El presidente José Antonio Kast promulgó la ley que amplía el plazo de flagrancia de 12 a 24 horas para las policías e incorpora a la Policía Marítima. En la instancia, emplazó al Congreso a acelerar sin entrampamientos las reformas pendientes en materia de seguridad. Chile se sumó a Argentina, Brasil y Uruguay para postular a la sede del Mundial de Rugby 2035, postulando al Estadio Nacional. La candidatura cuatripartita busca replicar el impacto deportivo y económico del torneo en una región con creciente tradición rugbística. Pedro Pascal suena para los premios Oscar por su rol protagónico en Behemoth, cinta dirigida por Tony Gilroy. Medios especializados elogiaron su emotiva e introspectiva interpretación de Alex Serian, un chelista atormentado por su pasado familiar y musical.
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7: 9 de la mañana, un minuto.

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Muy buenos días, 9:02 a.m. y estamos arrancando una nueva edición de Trajinando la Mañana aquí en Candelaria Radio. Soy Cristóbal Abello, lo voy a acompañar en esta edición especial de Trajinando la Mañana de día sábado de 9 a 13 horas. Saludamos a esta hora a nuestros auditores que nos escuchan en la 106.7 de la frecuencia modulada, señal que llega para Copiapó y Tierra Amarilla. Estamos también en la 104.1 FM de Los Loros y el Valle de Copiapó, 89.1 FM de Caldera y de Bahía Inglesa. Por internet nos escuchan en fmcandelaria.cl, nuestra señal online, y también a través de la aplicación de Candelaria Radio, aplicación disponible para iPhone y para Android. Les comentamos que a esta hora en Copiapó, Tierra Amarilla, según la Dirección Meteorológica de Chile, indica cielos parcialmente nublados con una temperatura de 16,4 grados Celsius a esta hora. La humedad del 61%. Viento que sopla del suroeste a 6,5 kilómetros por hora. La sensación térmica 16,4 grados centígrados. En breve vamos a estar con el pronóstico del clima para toda la región de Atacama. Por supuesto, vamos a revisar todas las localidades disponibles. Desde ya, también los invitamos a escribirnos a nuestro WhatsApp Candelaria, el más 569-84-54-56-44, más 569-84-54-56-44, para que interactuemos en esta mañana de día sábado de 9 a 13 horas. La invitación está hecha y, por supuesto, también lo hacemos con la música. Ya vamos con nuestra portada musical. Esto se llama Latina y lo canta Raycon.

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1: 9 de la mañana, 8 minutos.

Pronóstico del tiempo que entrega la Dirección Meteorológica de Chile. Comenzamos revisando El Salvador, que el día de hoy tendrá una temperatura máxima de 23 grados. La mañana se presenta con cielos nublados, variando a nubosidad parcial. Ya después, por la tarde, a eso del mediodía, cielos nublados en El Salvador. Situación climatológica que se mantendrá también después de las 6 durante la noche con cielos nublados. Máxima para hoy en El Salvador, 23 grados.

Vamos a Chañaral ahora y les contamos que en Chañaral para el día de hoy, sábado 10, máxima de 18 grados. La mañana se presenta con cielos nublados variando a nubosidad parcial. Por la tarde, nublado variando a nubosidad parcial, mismo situación climatológica. Eso será pasado el mediodía. Y desde las 6 en adelante, eso será ya en la noche, nubosidad parcial variando a nublado. Máxima estimada para hoy en Chañaral de 18 grados. Llegamos a Caldera, donde nos escuchan en el 89.1 FM. Les contamos que en Caldera, el día de hoy, la máxima será de 17 grados. La mañana se presenta con cielos nublados, variando a nubosidad parcial. Por la tarde, tendremos nubosidad parcial. Y en la noche, cielos con nubosidad parcial, variando a nublado, máxima 17 grados. Y llegamos a Huasco y les contamos lo siguiente, porque en el Huasco el día de hoy la temperatura máxima será de 20 grados. La mañana se presenta con cielos nublados variando a nubosidad parcial. Por la tarde, nubosidad parcial y en la noche, nublado variando a cubierto y llovizna. Máxima 20 grados.

Llegamos al extremo sur de la región de Atacama y les contamos que en Vallenar el día de hoy la temperatura máxima será de 28 grados. La mañana se presenta con cielos nublados variando a nubosidad parcial. Por la tarde, nubosidad parcial, eso será pasado el mediodía. Y desde las 6 en adelante, eso ya será la noche, con nubosidad parcial. Máxima 28 grados. Y en Freirina les contamos que para el día de hoy en Freirina tendremos una máxima de 26 grados. La mañana se presenta con cielos nublados, variando a nubosidad parcial. Por la tarde, nubosidad parcial. Para la noche, nubosidad parcial, variando a nublado, máxima 26 grados.

Y llegamos a la capital regional, Copiapó, que para el día de hoy tendrá una temperatura máxima. Bueno, en Copiapó, por supuesto, nos escuchan en la 106.7 FM, esto también para Tierra Amarilla. Les contamos entonces a nuestros amigos de Copiapó y de Tierra Amarilla que el día de hoy, sábado 10, la máxima será de 28 grados. La mañana se presenta con cielos nublados variando a nubosidad parcial. Por la tarde, nubosidad parcial aquí en Copiapó y Tierra Amarilla. Y para la noche, nubosidad parcial máxima 28 grados. A esta hora en Copiapó tenemos una temperatura de 16,4 grados y la humedad del 61%, informó la Dirección Meteorológica de Chile.

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1: 9 de la mañana, 17 minutos.

Efemérides a esta hora en Candelaria Radio. Vamos a revisar qué pasó un día como hoy, 10 de octubre, en todo el mundo. Bueno, tenemos varios hechos importantes para el mundo, también para nuestro país. Vamos a comenzar yéndonos al 10 de octubre de 1843. Esto en el marco de la toma de posesión del Estrecho de Magallanes por parte del Estado de Chile, la tripulación de la goleta Ancud, al mando del capitán Juan Williams Rebolledo, iza formalmente la bandera chilena y toma posesión soberana del territorio magallánico, fundando el fuerte Bulnes y consolidando la presencia nacional en el Estrecho Austral. Esto es el izamiento, claro, del pabellón de la goleta Ancud, hecho muy importante hoy en día, como está la situación con el Estrecho de Magallanes, ¿no? Recordemos ahí, bueno, al parecer hay algunas autoridades argentinas que, no sé cuál es la idea con el Estrecho, pero esto es parte de la historia, ¿no? Para que ojalá esto también llegara del otro lado de la cordillera, y les queda claro que el 10 de octubre de 1843... el Estrecho de Magallanes pasa a ser parte del Estado de Chile gracias a la valiente acción del capitán Juan Williams Rebolledo, que iza formalmente la bandera chilena y toma posesión soberana del territorio magallánico, fundando el fuerte Bulnes y consolidando la presencia nacional en el extremo austral de nuestro país. Vámonos ahora al 10 de octubre de 1868. El patriota y hacendado cubano Carlos Manuel de Céspedes proclama el grito de Yara en su ingenio La de Majuá. Dio libertad a los esclavos y los invitó a sumarse a la lucha armada contra el dominio colonial español, dando inicio formal a la Guerra de los 10 Años y al proceso de independencia de Cuba. Vamos ahora al 10 de octubre de 1940, un día como hoy se estrena una película que creo que más de alguno debemos ver en nuestra vida. Yo he visto solamente la escena final, estamos hablando de El Gran Dictador, de Charles Chaplin. Se estrena en Nueva York la célebre película El Gran Dictador, escrita, dirigida y protagonizada por Charles Chaplin, siendo su primera película completamente sonora. Constituyó una sátira feroz y un valiente alegato humanista en contra del fascismo, el nazismo y la figura de Adolf Hitler. Esto en pleno auge de la Segunda Guerra Mundial. Para que entendamos lo que hizo Chaplin, la valentía que tuvo Chaplin de hacer esto, es que esto no lo hizo cuando Hitler ya estaba cayendo o a punto de caer. Esto lo hizo en plena época cuando Hitler estaba dominando y liderando a Alemania y Europa. Había que tener mucha valentía, mucho coraje para hacer lo que hizo. Y bueno, obviamente la escena final de esta película es algo que hasta el día de hoy creo que nos toca a todos, y que, como digo, es una de las películas que sí o sí uno debe ver en la vida. El Gran Dictador, de Charles Chaplin. Yo reconozco, no la he visto, pero sí obviamente sé toda la historia, y obviamente también la escena final, que es lo mejor, creo que es lo mejor que tiene la película, porque es el mayor acto de valentía que se ha visto, bueno, probablemente en el mundo del cine. Vámonos ahora al 10 de octubre de 1917, un día como hoy nace un genio del jazz, estamos hablando de Thelonious Monk. Nace en Rocky Mount, en Carolina del Norte, el virtuoso pianista y compositor estadounidense Thelonious Monk, figura clave e imprescindible en la historia del jazz y uno de los arquitectos fundamentales del bebop, destacó por su estilo compositivo e interpretativo, caracterizado por armonías disonantes, silencios estratégicos y métricas no convencionales. Y hoy es el Día Mundial de la Salud Mental, así es, proclamado en 1992 por la Federación Mundial para la Salud Mental, y respaldado por la OMS, este día busca concientizar a la sociedad sobre la importancia del bienestar, tanto emocional y psicológico, promoviendo el acceso equitativo a la atención integral y la erradicación del estigma en torno a los trastornos mentales. Candelaria Radio, siempre recordando la historia, por supuesto, y lo que pasaba un día como hoy en Chile y el mundo.

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3: 9:28.
4: En FM Candelaria informamos el horario de tronaduras para el día de hoy, juntos a las empresas mineras de la comuna. En conformidad con el acuerdo suscrito con la comunidad de Tierra Amarilla y las autoridades.
5: Tengan todos muy buenos días y saludos cordiales desde nuestros estudios centrales aquí en Candelaria Radio. Damos paso a un informativo de tronaduras para el día de hoy, informativo que, como siempre, llega por cortesía de las empresas mineras de la comuna, quienes nos han hecho llegar el horario de tronaduras de sus respectivas operaciones. Comenzamos este informativo con Sociedad Contractual Minera Carola. Para su operación Mina Carola, se indica que el día de hoy, sábado 10 de octubre, en jornada matinal de 7:30 a 8:00 a.m, Mina Carola no realizó tronadura de producción. Y también les contamos que el día de hoy, sábado 10 de octubre, en el horario vespertino de 19:30 a 20:00 horas, la operación Mina Carola no realizará tronadura de producción. Y también les contamos, porque tenemos información actualizada hasta el día de mañana, que para mañana, domingo 11 de octubre, la operación Mina Carola no realizará tronadura de producción durante todo el día. Informa a esta hora el Departamento de Perforación y Tronadura de la Superintendencia de Ingeniería de Sociedad Contractual Minera Carola. Vamos ahora con la información que nos envía Sociedad Contractual Minera Atacama Cosán, que indica que el día de hoy, sábado 10 de octubre, en jornada matinal de 8:00 a 8:30 a.m, las operaciones principales de Atacama Cosán no realizaron tronaduras de producción. Informa a esta hora la Gerencia de Operaciones División Mina de Sociedad Contractual Minera Atacama Cosán.
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9:31, estamos de vuelta aquí en el Trajinando la Mañana de Candelaria Radio, la radio que está más cerca de ti. Comenzamos a revisar titulares nacionales e internacionales. Les contamos que mayor tránsito de buques e interés de Estados Unidos, las señales del nuevo auge estratégico del Estrecho de Magallanes, el paso de embarcaciones en agosto y septiembre, lógicamente aumentó. Así que, claro, un nuevo auge estratégico está teniendo el Estrecho de Magallanes. Doble homicidio justo hoy día, ¿no? Justo hoy día que tomamos posesión del Estrecho de Magallanes, un día como hoy, lo repasábamos en las efemérides. Doble homicidio en Cerro Navia, sujetos dispararon en múltiples ocasiones, además un adolescente resultó herido. ¿Pierde fuerza el TLC? Las dudas, visión de expertos y los países que ya tienen una ART con los Estados Unidos de América. Pedro Sánchez promete reforzar decreto de vivienda si logra mayoría progresista en elecciones legislativas en España. Los comicios se celebrarán el 29 de noviembre próximo. De momento no hay ninguna encuesta que le dé a favor. Serna Geovin, la Pontificia Universidad Católica y el municipio, las alertas de este 2026 sobre posibles aluviones en Las Condes. Las Condes solicitó varias veces evaluar la zona. Se estiman daños hasta por $170 millones. Presupuesto 2027, las explicaciones y llamados a la calma de los ministros ante los números del erario fiscal. Ya comenzó la discusión del proyecto en el Congreso. Nueva reforma, dos proyectos aprobados de dólares. Presupuesto 2027, las explicaciones y llamados a la calma de los ministros ante los números del erario fiscal. Ya comenzó la discusión.

En este caso, el CHOA cancelaba hace algunas horas atrás, el día de ayer, cancelaba la amenaza de tsunami para Chile. Y en el mundo de los deportes, vamos a tener hoy día nuestra crónica deportiva de los sábados, vamos a estar revisando el mundo de los deportes, pero dice, no apruebo este tipo de comportamiento, incendiarias acusaciones contra Zverev, Yu Jiming apuntó contra el alemán. Son las informaciones que hasta ahora les compartimos aquí en Trajinando la Mañana.

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9:38. Candelaria Radio a esta hora le acompaña con el Trajinando la Mañana. Vamos a comenzar a revisar informaciones locales a esta hora. Contarles que estudiante de Atacama viajará a Suecia para participar en la Semana Nobel 2026. La estudiante atacameña, bien digo, Millaray Orrego, viajará a Estocolmo, Suecia, para participar en la Semana Nobel 2026, una experiencia internacional que le permitirá acercarse al, en este caso, a una experiencia internacional que le

permitirá acercarse al desarrollo científico y tecnológico de uno de los países más destacados en investigación a nivel mundial. La noticia fue dada a conocer durante una actividad realizada en el frontis del edificio Pedro León Gallo en Copiapó, donde se destacó la oportunidad que tendrá la joven de representar a la región de Atacama en una iniciativa orientada a fortalecer el vínculo de estudiantes con la ciencia. La participación se enmarca en el programa Explora Nobel, una iniciativa impulsada por una agrupación académica de investigadores vinculados con Suecia que presentó un proyecto a la Cancillería chilena con el propósito de acercar a niños, niñas y jóvenes a la investigación científica al más alto nivel, ¿no? El director de Explora Atacama, Cristian Galás, explicó, explicó el origen del programa y sus objetivos, destacando las oportunidades que ofrece para el desarrollo de las capacidades científicas de los estudiantes. Para Millaray Orrego, la oportunidad representa una experiencia especialmente significativa, ya que será la primera vez que viaje fuera de Chile. La estudiante reconoció sentir una mezcla de emoción y nerviosismo ante la posibilidad de conocer otro país y participar en actividades vinculadas con el mundo científico. Su interés por la investigación está relacionado principalmente con la ciencia ambiental, área en la que ha desarrollado proyectos escolares orientados a reflexionar sobre los problemas medioambientales y los desafíos que enfrentarán las futuras generaciones. La joven también destacó la importancia de generar más oportunidades de participación internacional para estudiantes, considerando que estas experiencias pueden incentivar el interés por la ciencia y motivar a otros jóvenes a desarrollar sus propias iniciativas. En el ámbito personal, comentó que sus compañeros han recibido la noticia con entusiasmo, mientras que su familia se encuentra emocionada por el viaje. Asimismo, valoró que este tipo de instancias permita demostrar que el acceso a nuevas experiencias y el desarrollo científico no deben estar determinados por las condiciones económicas o el lugar de origen. En ese contexto, Millaray entregó un mensaje a otros estudiantes interesados en acercarse al mundo de la investigación, enfatizando la importancia de la perseverancia para alcanzar sus objetivos. La participación de Millaray Orrego en la Semana Nobel 2026 constituye una oportunidad para acercar la experiencia de la investigación científica internacional a la comunidad escolar de Atacama, especialmente en áreas vinculadas con el medio ambiente y la formación de nuevas generaciones interesadas en la ciencia.

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1: Nueve de la mañana con 49 minutos, le acompaña Candelaria Radio a esta hora, por supuesto, con el trajinando la mañana. Vamos a seguir revisando a esta hora más informaciones que nos llega hasta nuestra mesa de trabajo. Contarles que Servicio País abre postulaciones 2026 con presencia en 4 comunas de Atacama. El programa Servicio País abrió su convocatoria 2026 para jóvenes técnicos y profesionales interesados en trabajar durante un año junto a las comunidades de distintas zonas de Chile. En la región de Atacama, la iniciativa mantiene actualmente a 12 participantes desplegados en Alto del Carmen, Caldera, Chañaral y Freirina. El proceso de postulación comenzó el 1 de octubre y se extenderá hasta fines de este mes, con aproximadamente 150 cupos disponibles a nivel nacional. Esto durante su primera semana. La convocatoria ya registraba cerca de 900 postulaciones. La directora ejecutiva de la Fundación de la Superación para la Pobreza, Catalina Litín, explicó que la iniciativa busca incorporar a jóvenes comprometidos con el desarrollo de las comunidades, esto mediante proyectos que respondan a las necesidades de cada territorio. La convocatoria está dirigida a profesionales de distintas disciplinas, técnicos principalmente de las áreas de administración, turismo y agronomía. Los seleccionados podrán participar en iniciativas de fomento productivo, turismo, fortalecimiento comunitario y protección del patrimonio socionatural. Respecto de Atacama, Litín confirmó que el programa trabaja actualmente en 4 comunas, aunque advirtió que algunas podrían cambiar durante el próximo año. Los participantes trabajan en duplas, cuentan con acompañamiento de equipos regionales y reciben más de 200 horas de formación en políticas públicas, desarrollo territorial y trabajo comunitario. La directora ejecutiva destacó que esta experiencia permite adquirir conocimientos prácticos y contribuir al desarrollo de proyectos construidos junto a las propias comunidades. Las personas interesadas pueden conocer los requisitos y realizar su postulación hasta fines de octubre a través del sitio web serviciopaís.cl.

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1: Junaev inició la captura anticipada de fotos para la TNE 2027, dirigida a alumnos de cuarto y octavo básico que cambian de ciclo educativo. El plazo vence el 30 de noviembre y quienes no lo hagan sufrirán demoras el próximo año. El Comité Olímpico de Chile confirmó de manera oficial su pausa al proceso de postulación para ser sede de los Juegos Olímpicos 2036, confirmando que priorizará la candidatura de Chile para ser sede de los Juegos Olímpicos de la Juventud, a realizarse en el año 2030. El proyecto denominado como Ley Toretto 2.0, que busca modificar la ley para ampliar los casos en que jueces puedan suspender la licencia de conducir en caso de conducción temeraria, fue despachado en la Cámara Baja por unanimidad y ahora será tramitado en la Comisión de Transportes de la Cámara Alta.
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4: 10 de la mañana.

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1: Diez de la mañana con un minuto y estamos comenzando una nueva hora aquí en Trajinando la Mañana de Candelaria Radio, la radio que está más cerca de ti, rumbo a los 27 años de vida. Contarles a esta hora más informaciones que tenemos aquí en nuestra mesa de trabajo, porque Atacama busca acelerar proyectos, bien digo, de infraestructura para impulsar inversiones y mejorar la calidad de vida. La necesidad de concretar nuevos proyectos de infraestructura, atraer inversiones y superar las dificultades que enfrenta Atacama para desarrollar iniciativas de gran envergadura fue uno de los principales temas abordados durante un encuentro realizado en el Hotel Chagall en Copiapó, donde se presentó la Agencia de Infraestructura Habilitante para el Desarrollo. La iniciativa busca enfrentar uno de los desafíos que tiene la región, que es avanzar desde la identificación de necesidades hacia proyectos concretos que permitan mejorar la conectividad, fortalecer las actividades productivas y generar nuevas oportunidades de empleo. Durante la jornada, que reunió a autoridades regionales y representantes del mundo académico y privado, se abordó la importancia de contar con una planificación compartida que permita impulsar inversiones en áreas como turismo, agricultura, salud, educación y espacios públicos. El gobernador de Atacama, Miguel Vargas, reconoció que la región enfrenta dificultades para formular proyectos de inversión, una situación que hace necesario fortalecer la colaboración entre distintos sectores y buscar nuevas alternativas de financiamiento. Entre los desafíos mencionados se encuentran mejorar los accesos al borde costero, fortalecer también la conexión internacional y desarrollar infraestructura que permita enfrentar los efectos del cambio climático, especialmente considerando las emergencias que han afectado anteriormente a la región. Otro de los puntos centrales fue la necesidad de que los proyectos no dependan exclusivamente de los recursos estatales. En ese sentido, se planteó que la participación del sector privado puede contribuir a financiar iniciativas que actualmente enfrentan dificultades para avanzar. El gobernador de la región metropolitana, Claudio Rego, quien participó en el encuentro, sostuvo que los gobiernos regionales deben asumir un papel de coordinación para reunir a los distintos actores y establecer prioridades que pueden transformarse en obras concretas. Orrego también anunció la firma de un convenio de colaboración entre Atacama y la región metropolitana, con el propósito de intercambiar experiencias y conocimientos en materia de desarrollo territorial y turismo. En particular, destacó el potencial del turismo de montaña en Atacama como una oportunidad para ampliar actividades económicas de la región y aprovechar sus condiciones geográficas. Desde el ámbito académico, también se abordó la importancia de aportar conocimientos y capacidades técnicas para que estas iniciativas puedan desarrollarse. En esa línea, el rector de la Universidad de Santiago, Pedro Palominos, destacó la participación de las universidades en el trabajo conjunto con el gobierno regional y el sector privado. De esta manera, el desafío para Atacama no solo estará en identificar las obras que necesita, sino también en conseguir el financiamiento y la coordinación, en este caso, necesarios para llevarlas adelante. La agencia presentada en Copiapó busca contribuir a ese proceso, aunque todavía se encuentra pendiente la conformación completa de su directorio.

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Desde que tú te has ido, ahí escuchábamos al gran Luciano Pereyra aquí en Trajinando la Mañana de Candelaria Radio. Continuamos a esta hora revisando informaciones locales. Desde ya los invitamos también a escribirnos a nuestro WhatsApp Candelaria, más 569-84-54-56-44. Este es un WhatsApp exclusivo para nuestros auditores. Si quieren contactarse por alguna utilidad pública, por ejemplo, si también necesitan, digamos, hacer alguna denuncia ciudadana, o bien si quieren pedirnos alguna canción, lo pueden hacer al WhatsApp más 569-84-54-56-44. Continuamos a esta hora revisando informaciones locales y les contamos que investigadora destaca el avistamiento de 15 cachalotes frente a Chañaral y llama a proteger los ecosistemas marinos de Atacama. La riqueza marina del archipiélago de Humboldt y la importancia de resguardar sus ecosistemas fueron parte de los temas abordados por la oceanógrafa Susan Buchan durante su visita a Copiapó. La investigadora de Copas Coastal y SEASA explicó las condiciones que favorecen la presencia de ballenas en las costas de Atacama y dio a conocer un reciente avistamiento de 15 cachalotes frente a la isla Chañaral registrado este jueves 8 de octubre. En este caso, la científica, recientemente seleccionada como National Geographic Explorer 2026, explicó que su visita al Museo Regional de Atacama estuvo enfocada en compartir investigaciones sobre las ballenas y las técnicas utilizadas para estudiar su comportamiento y alimentación. En este contexto, destacó las características naturales que convierten a Isla Chañaral en un lugar privilegiado para la biodiversidad marina. La investigadora explicó que estos cañones submarinos permiten canalizar aguas ricas en nutrientes hacia la costa, favoreciendo la alimentación de distintas especies. Sin embargo, advirtió que todavía no cuentan con medidas de protección específicas, pese a encontrarse dentro del área marina protegida del archipiélago de Humboldt. Por otra parte, ante la llegada de visitantes atraídos por el desierto florido, Buchan llamó a cuidar los espacios naturales, evitar dejar basura y no ingresar con vehículos a las playas. Asimismo, recomendó realizar los recorridos de avistamiento con operadores turísticos capacitados. En esa línea, destacó la presencia reciente de cachalotes frente a Isla Chañaral, invitando a quienes recorren el sur de Atacama a conocer responsablemente este entorno natural. La oceanógrafa destacó el patrimonio natural de Atacama e informó que el próximo 20 de octubre SEASA realizará una charla online para acercar estas investigaciones a la comunidad.

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3: 10 de la mañana, 29 minutos.
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5: Tengan todos muy buenos días y saludos cordiales desde nuestros estudios centrales aquí en Candelaria Radio. Damos paso a esta hora a un informativo de tronaduras para el día de hoy. Informativo que llega por cortesía de las empresas mineras de la comuna, quienes nos han hecho llegar el horario de tronaduras de sus respectivas operaciones. Comenzamos este informativo revisando la información que nos envía a esta hora Sociedad Punta de Cobre, Sociedad Anónima Pucobre, para sus cuatro operaciones, que son Mina Punta de Cobre, Mina Manto de Cobre, Mina Granate y Mina Tránsito. En estas cuatro operaciones pertenecientes a Pucobre, se indica que el día de hoy, sábado 10 de octubre, no tendrán tronaduras de producción. Informa a esta hora la Gerencia de Operaciones de Minas de Sociedad Punta de Cobre, Sociedad Anónima Pucobre, por intermedio de su Gerencia de Operaciones de Minas. Vamos ahora con la información que nos envía Sociedad Contractual Minera Carola para su operación. Mina Carola se indica que el día de hoy, sábado 10 de octubre, no tendrán tronaduras de producción. Y adelanta de información para el día de mañana, domingo 11 de octubre, donde se indica que la operación Mina Carola no tendrá tronadura de producción. Informa a esta hora el Departamento de Perforación y Tronadura de la Superintendencia de Ingeniería de Sociedad Contractual Minera Carola. Y cerramos este informativo con Sociedad Contractual Minera Atacama Cosan, que indica que el día de hoy, sábado 10 de octubre de 2026, en jornada vespertina, de 19:30 a 20 horas, las operaciones principales de Atacama Cosan no tendrán tronaduras de producción. Y adelanta de información para el día de mañana, en este caso domingo 11 de octubre, en jornada matinal de 8 a 8:30 de la mañana, las operaciones principales de Atacama Cosan no tendrán tronadura de producción. Informa a esta hora la Gerencia de Operaciones División Mina de Sociedad Contractual Minera Atacama Cosan.
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Son las 10 de la mañana con 33 minutos. Continuamos a esta hora con el Trajinando la Mañana de día sábado hasta las 1 de la tarde. El día de hoy estamos acompañándoles con este programa a través de las ondas hercianas de Candelaria Radio en la 106.7 FM de Copiapó y de Tierra Amarilla. Estamos en el 104.1 FM de Los Loros y el Valle y la 89.1 FM de Caldera y de Bahía Inglesa. Continuamos a esta hora revisando informaciones y les contamos que detienen en Chañaral a hombre que mantenía orden judicial vigente por robo con violencia. Un hombre de 29 años que mantenía una orden judicial vigente por el delito de robo con violencia fue detenido en la comuna de Chañaral luego de que Carabineros comprobara que era requerido por la justicia desde agosto de este año. La detención fue realizada por funcionarios de la Primera Comisaría de Chañaral, quienes durante labores preventivas verificaron la existencia de una orden emitida el pasado 6 de agosto, esto por el Juzgado de Letras y Garantía de la Comuna.

y riña pública. Luego de ser detenido, fue trasladado a un recinto asistencial para constatar su estado de salud. En la evaluación se estableció que presentaba lesiones autoinfligidas de aproximadamente 3 días de antigüedad y cicatrices anteriores, sin lesiones recientes de carácter agudo. Su pronóstico médico-legal provisorio fue calificado como leve. Tras completar el procedimiento, el detenido quedó a disposición del Juzgado de Letras y Garantía de Cheñaral para la audiencia correspondiente, donde deberá resolverse su situación judicial.

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No me compares, ahí escuchábamos al gran Alejandro Sanz, aquí en Trajinando la Mañana de Candelaria Radio, la radio que está siempre más cerca de ti. Y hasta ahora con las principales informaciones de esta mañana de día sábado 10 de octubre. 5 distritos mineros y más de 20.000 empleados potenciales en las oportunidades que la Sonami identifica en Atacama. La región de Atacama podría experimentar un importante crecimiento de su actividad minera durante los próximos años, con inversiones estimadas en cerca de 10.000 millones de dólares. Y también la posibilidad de generar más de 20.000 nuevos puestos de trabajo. Estas proyecciones forman parte de la segunda edición del estudio de distritos mineros de la Sociedad Nacional de Minería, la SONAMI, que identificó 5 zonas con potencial de desarrollo adicionales a las que actualmente mantienen actividad productiva en la región. El gerente de estudios de SONAMI, Reinaldo Salazar Grondona, explicó que estos antecedentes permiten anticipar las necesidades que surgirían ante una eventual expansión minera, tanto en la infraestructura como en preparación de trabajadores y atracción de inversiones. Uno de los territorios que sobresale en este escenario es el distrito Vicuña, emplazado en la zona minera, en la zona cordillerana de Atacama y vinculado a iniciativas mineras que se extienden hacia Argentina. Su desarrollo podría impulsar nuevas actividades productivas, aunque también requeriría resolver necesidades de conectividad y abastecimiento. Precisamente uno de los planteamientos centrales del estudio apunta a que las empresas que operan en sectores cercanos puedan encontrar soluciones conjuntas a problemas que afectan su funcionamiento. Esta mirada cobra especial importancia para la pequeña y mediana minería, que enfrenta mayores dificultades para financiar obras y servicios por cuenta propia. Para avanzar en esa dirección, SONAMI considera necesaria una participación activa del sector público. De hecho, el gremio ya ha presentado la iniciativa a distintos ministerios, buscando que las futuras necesidades de la industria sean consideradas en las decisiones de planificación territorial. El estudio también entrega antecedentes que podrían ser aprovechados por instituciones de educación y capacitación, así como por empresas proveedoras de la región. Contar con una visión anticipada de los proyectos permitiría preparar personal especializado y fortalecer la participación local en las actividades asociadas a la minería. La investigación fue desarrollada por SONAMI en colaboración con la Corporación de Bienes de Capital y Anglo American. Sus resultados buscan aportar información para orientar decisiones de largo plazo, considerando que la concreción de las oportunidades identificadas dependerá de las inversiones y condiciones necesarias para desarrollar estos territorios.

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1: Según la encuesta UDP, el desempleo extranjero bajó al 6,8% debido a la emigración de 57.000 venezolanos, principalmente desocupados y profesionales jóvenes, y no a la creación de empleo. En contraste, la desocupación nacional llegó al 10% en medio de un deterioro laboral generalizado. El nuevo avión carguero Airbus A350F completó con éxito su vuelo inaugural de más de 4 horas. Diseñado con la compuerta de carga más amplia del mundo, puede transportar hasta 111 toneladas de carga útil. Comunidades indígenas de Osorno rechazaron reformas legales en trámite que modifican la ley indígena por considerarlas una amenaza a sus derechos territoriales, anunciando presentaciones ante autoridades estatales y organismos internacionales.
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7: 11 de la mañana.

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2: Momento de comenzar a revisar el horóscopo para el día de hoy. Ya son las 11 de la mañana con un minuto. Vamos a comenzar revisando el horóscopo. Ya saben, nuestro formato habitual de siempre. Vamos de tres en tres con los signos separados siempre por la canción de la suerte. Comenzamos entonces con Aries, Tauro y Géminis. Mucha suerte para ellos y vamos con Aries. Una conversación pendiente puede, en este caso, acercarte a alguien especial. Evita reaccionar por orgullo. Es un buen día para ordenar ideas y planificar nuevos proyectos. Respira antes de responder. Vamos ahora con Tauro. Busca estabilidad y demuestra tus sentimientos con pequeños gestos. La paciencia te ayudará a tomar decisiones más acertadas. No te apresures, confía en tu proceso. Vamos ahora con Géminis. Una conversación inesperada puede despertar tu curiosidad. Tu creatividad esta será una ventaja si sabes concentrarte. Escucha antes de sacar conclusiones. Ahí estaban entonces los tres primeros signos del horóscopo, Aries, Tauro y Géminis. Canción de la suerte para ellos. Y a la vuelta estaremos con Cáncer, Leo y Virgo.
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1: Volvemos con el horóscopo aquí al Trajinando la Mañana de Candelaria Radio. Vamos a continuar revisando los siguientes tres signos que son Cáncer, Leo y Virgo. Mucha suerte para ellos y comenzamos con Cáncer, que dice lo siguiente. Dedica tiempo a quienes te hacen sentir querido y comprendido. Evita preocuparte demasiado por asuntos que todavía no se resuelven. Protege tu tranquilidad emocional. Vamos con Leo. Tu carisma puede ayudarte a vivir un momento romántico especial. Aprovecha tu iniciativa, pero piensa bien antes de gastar. Brilla sin necesidad de competir con tus pares. Y continuamos con Virgo, dice, no analices cada palabra. Permite que los sentimientos fluyan. Organizar tus pendientes te dará una sensación de control. No necesitas que todo sea perfecto. Ahí estaban entonces los siguientes tres signos del horóscopo, Cáncer, Leo y Virgo. Canción de la suerte para ellos y continuaremos después con Libra, Escorpión y Sagitario.

11 de la mañana con 13 minutos. Continuamos con el horóscopo aquí en Trajinando la Mañana por Candelaria Radio, la radio que está más cerca de ti. Vamos a continuar entonces con los siguientes tres signos que son Libra, Escorpión y Sagitario. Libra dice, es un buen momento para recuperar la armonía y aclarar malos entendidos. Evalúa las opciones con equilibrio, sin dejarte presionar. Elige lo que te dé paz. Vamos ahora con Escorpión. Las emociones podrían sentirse más intensas. Habla con honestidad. Deja atrás los asuntos que te distraen y concéntrate en tus objetivos. No confundas intuición con sospecha. Y continuamos con Sagitario. Una invitación, un plan diferente podría alegrarte el día. Las nuevas ideas merecen atención, pero también planificación. Disfruta sin comprometer tu estabilidad. Ahí estaban entonces Libra, Escorpión y Sagitario. Canción de la suerte para ellos y a la vuelta estaremos con los últimos tres signos del horóscopo que son Capricornio, Acuario y Piscis.

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1: Volvemos acá a la Trajinando la Mañana con el horóscopo para cerrar los últimos tres signos del horóscopo. Vamos a cerrar con los últimos tres, que son Capricornio, Acuario y Piscis. Dice Capricornio, permítete mostrar tu lado sensible y no solo tus responsabilidades. Es un buen día para revisar metas y organizar tus finanzas. Descansar también es avanzar. Vamos con Acuario. Una conexión diferente podría sorprenderte si mantienes la mente abierta. Tu originalidad puede abrir nuevas posibilidades. Atrévete a probar algo distinto. Y cerramos este horóscopo del día de hoy con Piscis, que dice lo siguiente. Escucha tu corazón, pero recuerda expresar claramente lo que necesitas. Una idea creativa podría convertirse en un proyecto interesante. Reserva un momento para ti. Ahí estaban entonces los últimos tres signos del horóscopo: Capricornio, Acuario y Piscis. Canción de la suerte para ellos llega junto con Franco De Vita. Esto se llama Cálido y Frío.

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1: 11:29 a.m.
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2: Tengan todos muy buenos días y saludos cordiales desde nuestros estudios centrales aquí en Candelaria Radio. Damos paso a un informativo de tronaduras para el día de hoy. Informativo que, como siempre, llega por cortesía de las empresas mineras de la comuna, quienes nos han hecho llegar el horario de tronaduras de sus respectivas operaciones. Comenzamos este informativo revisando la información que nos envía a esta hora Sociedad Punta de Cobre, Sociedad Anónima Pucobre, para sus cuatro operaciones, que son Mina Punta de Cobre, Mina Manto de Cobre, Mina Granate y Mina Tránsito. Hoy, en estas cuatro operaciones de Sociedad Punta de Cobre, se indica que hoy, sábado 10 de octubre de 2026, no tendrán tronaduras de producción. Informa la Gerencia de Operaciones de Minas de Sociedad Punta de Cobre, Sociedad Anónima Pucobre. Vamos ahora con la información que nos envía Sociedad Contractual Minera Carola. Para su operación Mina Carola, se indica que hoy, sábado 10 de octubre, no se realizarán tronaduras de producción en Mina Carola. Y adelantan información para el día de mañana, domingo 11 de octubre, donde se indica que Mina Carola no realizará tronaduras de producción. Informa a esta hora el Departamento de Perforación y Tronadura de la Superintendencia de Ingeniería de Sociedad Contractual Minera Carola. Y cerramos este informativo con Sociedad Contractual Minera Atacama Cosan, que indica que el día de hoy, sábado 10 de octubre de 2026, en jornada vespertina de 19:30 a 20 horas, las operaciones principales de Atacama Cosan no tendrán tronadura de producción. y adelantan información para el día de mañana, domingo 11 de octubre, en jornada matinal, esto es de 8 a 8 y media de la mañana, las operaciones principales de Atacama-Cosán no realizarán tronaduras de producción. Informa a esta hora la Gerencia de Operaciones, División Mina, de Sociedad Contractual Minera, Atacama-Cosán.
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2: Once de la mañana con 33 minutos, volvemos al Trajinando la Mañana. A esta hora vamos a revisar informaciones de nuestro sitio web fmcandelaria.cl. Nuestro departamento de prensa ya ha dejado el sitio completamente actualizado para las jornadas de hoy sábado y vamos a revisar las noticias que tenemos a esta hora en portada. Atacama registra aumento de casos de coqueluche. Autoridad sanitaria llama a mantener la vacunación al día. Durante 2026 se han notificado 79 casos de tosferina en la región, en comparación con los 7 registrados durante todo 2025. La autoridad sanitaria advierte sobre los riesgos de contagio y entrega recomendaciones para proteger a la población. La Seremi de Salud de Atacama informó de un aumento significativo de casos de coqueluche, también conocida como tosferina, enfermedad respiratoria altamente contagiosa que puede provocar complicaciones graves, especialmente en lactantes menores de un año. De acuerdo con los antecedentes de vigilancia epidemiológica, hasta la semana epidemiológica 39 de 2026, se han notificado 79 casos en la región, cifra que supera ampliamente los 7 registrados durante todo 2025. Según los datos de la Unidad de Epidemiología de Enfermedades Transmisibles, los casos se distribuyen en 7 comunas de Atacama, concentrándose principalmente en Copiapó. Respecto de los grupos etarios, los casos se concentran principalmente en personas de 60 años y más, seguidas de adultos de 20 a 59 años y niños de 1 a 4 años. Asimismo, se han registrado, respecto de los grupos etarios, los casos se concentran principalmente en personas de 60 años y más, seguidas de adultos de 20

En materia de prevención, el Programa Nacional de Inmunizaciones contempla la administración de la vacuna hexavalente a los 2, 4, 6 y 18 meses de edad. Además de, bien digo, dosis de refuerzo en primero y octavo básico. Bueno, recomendaciones. Ante el aumento de casos, la autoridad sanitaria entregó las siguientes recomendaciones. Mantener las vacunaciones al día, proteger a los lactantes, especialmente menores de 6 meses, evitando su contacto con personas que presenten síntomas respiratorios. Evitar compartir chupetes, mamaderas, juguetes u otros objetos que puedan transmitir saliva entre niños. Cubrir la boca y nariz al toser o estornudar con pañuelos desechables y eliminarlos después de su uso. Lavar frecuentemente las manos con agua y jabón o utilizar alcohol gel. Y ventilar los espacios cerrados y evitar la exposición al humo del tabaco.

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1: Once de la mañana con 43 minutos, le acompaña Candelaria Radio a esta hora con el Trajinando la Mañana. Seguimos leyendo informaciones que tenemos en nuestro sitio web fmcandelaria.cl. Contarles que Carabineros y Senda desarrollan servicio conjunto en Terrapuerto de Copiapó. En el marco del fin de semana largo, personal policial y de Senda desplegó un operativo preventivo en el terminal de buses de la capital regional para resguardar la seguridad de los viajeros. Claro, esto es importante destacarlo y aprovechamos también de mencionarlo, que el lunes es feriado. El lunes es el 12 de octubre, día de... Bueno, yo lo conocí como Día de la Raza. Creo que ahora ya ha cambiado en mi época, cuando yo era chico, ¿no? Se le decía Día de la Raza. Creo que ahora no sé cómo ha cambiado. He escuchado hasta Día de la Hispanidad en España. No sé cuál será ahora el nombre, pero siempre le cambian todos los años el nombre a ese feriado. Pero sí, es el día de Cristóbal Colón también, ¿no? El día que se descubrió América. Y claro, el lunes es feriado, así que nosotros, y vamos a aprovechar también de avisar, volvemos el día martes, ¿bien? Así que vamos a estar el día martes con el Trajinando la Mañana. Pero seguimos revisando esta información que es bien importante. En el marco del trabajo preventivo y en terreno, Carabineros de la Segunda Comisaría de Copiapó desarrolló un servicio extraordinario, conjunto con personal Senda en el Terrapuerto de la comuna, orientado a fortalecer la prevención y la seguridad de las personas. El operativo se realizó en coordinación con los organismos vinculados a la seguridad pública, destacando el trabajo interinstitucional impulsado junto a la Seremi de Seguridad Pública para reforzar las acciones preventivas y contribuir a la protección de la comunidad. En el servicio participó personal de Carabineros junto a funcionarios de Senda y una ambulancia, permitiendo un despliegue coordinado en este importante punto de conexión y tránsito de personas. Estas acciones forman parte del trabajo permanente y colaborativo que desarrollan las instituciones para fortalecer la prevención, promover conductas responsables y entregar una mayor seguridad a la ciudadanía, en particular durante este fin de semana largo, donde cientos de familias se desplazan dentro y fuera de la región. Así que importante esta información que estamos entregando y lógicamente, claro, los controles que realizará Carabineros y Senda durante este fin de semana. Nos imaginamos también en la ruta debe estar Carabineros, les mandamos un afectuoso saludo a todos los carabineros, que a esta hora seguramente muchos estarán en la ruta, también fiscalizando la salida de la gente de la región. Esto, bueno, probablemente su pic lo tuvo el día de ayer con este feriado que se viene para el día lunes. Seguimos a esta hora con el Trajinando la Mañana, 11:46.

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1: Ya comenzó la incorporación de las nuevas monedas de 10 y 50 pesos, cambio que fue anunciado el 26 de agosto por el Banco Central. Estas nuevas piezas mantendrán los mismos valores e incluso lucirán casi idénticas a las que hoy conocemos y serán liberadas de forma gradual. El nuevo terminal del aeropuerto Balmaceda inició sus operaciones con una inversión superior a 50 millones de dólares. La infraestructura aumentó en un 250% su capacidad, incorporó 5 puentes de embarque y nuevos sistemas para enfrentar condiciones meteorológicas adversas. La exministra del Deporte, Natalia Duco, regresó a La Moneda como asesora presidencial en temas deportivos estratégicos tras su renuncia en agosto. Cumplirá funciones hasta fin de año bajo un contrato a honorarios por 17,1 millones de pesos brutos en total.
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4: 12 horas.

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2: 12 horas, 2 minutos.
3: Revisamos a esta hora la información deportiva para este fin de semana aquí en Trajinando la Mañana. Comenzamos con la crónica deportiva de los sábados, claro, porque nosotros en la semana el deporte se los dejamos a los chicos de Pauta de Juego, pero claro, los fines de semana Pauta de Juego no está al aire, entonces vamos nosotros con un poquito de deporte. Bien, comenzamos revisando lo que serán los partidos de Primera División para este fin de semana. Cobresal versus Universidad de Concepción abrirán la fecha el día de hoy desde las 3 de la tarde. Esto será en el Estadio El Cobre del Salvador. Cobresal, que está en la posición 14, necesita ganar si quiere, en este caso, alejarse de los puestos de farol rojo, ¿no? Puestos de descenso. Cobresal necesita ganar necesariamente, bueno, y la Universidad de Concepción también está en el puesto número 15, en este caso la UDEC sí estaría en zona de farolillo rojo, lo que implicaría el descenso a Primera B. Así que duelo de necesitados en esta primera, en este primer partido de la fecha del día de hoy, será a las 3 de la tarde en el Estadio El Cobre. Luego tendremos el partido de Huachipato versus O'Higgins de Rancagua. Huachipato puesto número 9 y O'Higgins puesto número 13. Partido de medianía de la tabla. En este caso, obviamente, ambos necesitan ganar si quieren meterse en zonas de copas internacionales. Huachipato con 31 unidades. De ganar hoy día quedaría con 34 unidades. Lo que le permitiría en este caso sacar a Deportes Limache del sexto lugar y entrar en zona de clasificación a Copa Sudamericana. En cambio, bueno, Higgins de Rancagua tiene 27, si suma 3, queda con 30 unidades. Ergo quedaría en el décimo lugar donde actualmente se encuentra La Serena. Esto será, como bien lo dijimos, a las 5:30 de la tarde. Y en este caso será en el estadio Huachipato Cap Acero de la comuna de Talcahuano, esto es en la región del Biobío. Vamos a seguir revisando más partidos a esta hora. Bueno, el siguiente partido que venía era un partido que se ha tenido que posponer por cuestiones obvias: Universidad Católica versus Audax Italiano, partido pospuesto. Claro, dado la situación del estadio de Universidad Católica San Carlos de Apoquindo, que ha sufrido todo un con el aluto, ¿no?, que ha habido en Las Condes, en el sector de San Carlos de Apoquindo. El estadio, si bien no tuvo afectación, obviamente todo el exterior del estadio, ¿no?, los caminos, el acceso, todo ha quedado completamente lleno de barro, ¿no?, de lodo, de piedras, que por supuesto con esta lamentable tragedia que ha ocurrido en Las Condes producto de este alud que ha afectado a la comuna de Las Condes. Así que partido pospuesto entre Católica y Audax Italiano, partido que se iba a jugar en el estadio San Carlos de Apoquindo. Vamos ahora a revisar los partidos para el día de mañana. Tenemos Everton versus La Serena. Esto se jugará el día de mañana desde las 12:30 pm, desde el mediodía, con 30 minutos, en el estadio Sausalito de Viña del Mar. Everton, que está en la cuarta ubicación, de ganar, en este caso suma 3 unidades, queda con 39 puntos. Me da la idea que se mantiene más o menos en cuarta ubicación porque Universidad de Chile tiene 42, al igual que Universidad Católica. En tanto, el otro rival, La Serena, que está con 30 unidades, de quedar con 33 puntos, sacaría en este caso a Ñublense de la séptima ubicación, probablemente incluso hasta Deportes Limache también podría entrar en la sexta plaza dependiendo la diferencia de gol. Así que partido importante también que será el día de mañana desde las 12:30 pm. Tenemos también el día de mañana Coquimbo Unido versus Colo-Colo. Partido importante para Colo-Colo, pues, porque Colo-Colo está solo arriba en la punta, ¿no? En el primer lugar con 54 unidades. Le sigue más de lejos Católica y Universidad de Chile con 42. De ganar mañana Colo-Colo, quedaría con 57 puntos. Yo no sé si ya quedaría casi a puertas del título, diría yo. ¿Eh? No sé cuántas fechas van quedando. Hasta la fecha 24. Todavía le demoraría un poco más probablemente el título a Colo-Colo. Pero de cualquier forma, claro, de ganar Colo-Colo se acerca más al título. Coquimbo Unido, en tanto, está en la posición número 11 con 29 unidades. De ganar el día de mañana queda con 31. Quedaría en la posición de Huachipato actual, posición número 9. A esa altura, más o menos, entre el octavo y el noveno, subiría un par de escalones Coquimbo Unido. Todo esto si es que le gana el día de mañana a Colo-Colo. Luego tenemos, ¿dónde nos quedamos? Coquimbo, Concepción versus La Calera, también duelo de necesitados por un lado. La Calera, que está en última ubicación con 17 puntos, necesita ganar desesperadamente este partido. De ganar, obviamente quedaría, seguiría en posición de descenso, porque 17, 18, 19, 20 puntos quedaría la Unión La Calera, y no le da para superar a la Universidad de Concepción, que actualmente tiene 22. Así que situación muy complicada la de los caleranos en este torneo nacional. En tanto, Concepción, Deportes Concepción, 31 unidades. De ganar queda con 32, 33, 34 unidades. Claro, de ganar el día de mañana, 34 unidades, quedaría en zona de copas, de Copa Sudamericana, claro, pues estaría dentro de la zona de Limache, en ese sentido, sexta ubicación probablemente. Todo esto dependiendo de los resultados que se den hoy día también, en todo caso. Esto será el día de mañana desde las 5:30 en el Estadio Municipal Ester Rebolledo de la ciudad de Concepción. Y el día de mañana cerrará la fecha por mañana, pues la fecha se cierra el lunes, pero cerrará el día de mañana la fecha Deportes Limache versus Palestino, mañana a las 8. Palestino, que está en la quinta ubicación con 36 unidades, ¿ya? En 36 unidades tiene Palestino, quinta ubicación. De ganar queda con 38 unidades, sí, 37, 38, 39, perdón, 39 unidades. Quedaría ahí a puertas de Everton, en este caso la cuarta ubicación. Y Deportes Limache, sexta ubicación, 33 unidades. No, dijimos Palestino. Palestino quedaría 36, 37, 38, 39. ¿Quedarían ambos? Sí, quedarían ambos en... No, perdón, me equivoqué. Limache quedaría quinta ubicación. Ahí sí. Quinta ubicación, y Palestino subiría hasta el cuarto lugar probablemente. Así que esto será el día de mañana desde las 8 en el estadio Gustavo Ocaranza de Limache. Vamos a ver cómo le va en este caso a Limache frente a Palestino. Y ahora sí, cierra la fecha el día lunes 12, día feriado, por supuesto, Universidad de Chile versus Ñublense. Universidad de Chile, que tendría la chance de poder pasar a Universidad Católica en la tabla, porque recordemos, Universidad Católica estaría con un partido menos. Lo pasaría en puntos, pero Católica tendría un partido menos. Esto si es que el día de mañana el cuadro laico gana a Ñublense, que está en séptima ubicación, con 32 unidades. De ganar Ñublense, queda con 33, 34, 35 unidades. Quedaría ahí también en zona de probablemente Copa Sudamericana. Así que también un partido entretenido este día lunes, el de Universidad de Chile versus Ñublense. Y claro, eso sería la fecha de este fin de semana. Fecha 24 de 30, estamos ya a nada, poquitas fechas, a 5 fechas de que se termine el, a 6 fechas de que se termine, bien digo, el torneo nacional.

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1: Esta es la crónica deportiva de los sábados a esta hora para revisar informaciones del mundo del deporte aquí en el Trajinando la Mañana de Candelaria Radio. Bueno, malas noticias con Tabilo porque Tabilo se despidió de Shanghái en segunda ronda. Cayó eliminado por el español Pablo Carreño. El tenista chileno Alejandro Tabilo, número 30 del ranking ATP, cayó eliminado este sábado ante el español Pablo Carreño por parciales de 4-6, 7-6 y 6-4 en la segunda ronda del Master 1000 de Shanghái. El partido se vio suspendido temporalmente a causa de la lluvia que cayó sobre el complejo de Kwisatz-Jong durante la tarde, ya que se disputaba en una de las pistas exteriores. El chileno tuvo de cara la victoria, pero perdió en el tiebreak del segundo set y se dio en la manga definitiva ante el veterano tenista asturiano, situado actualmente en la posición número 65 de la clasificación global. La victoria del español desequilibró a su favor el balance entre ambos. Tabilo y él se habían enfrentado en dos ocasiones hasta ahora, una en la Copa ATP de 2022 con victoria para el gijonés, y otra para del mismo y otra este mismo año en Roma, donde fue el chileno quien se impuso. Claro, en este caso Pablo Carreño logra sobrevivir ante Tabilo 4-6, 7-6, 2 en tiebreak y 6-4 y cita a Auger Aliassime en la tercera ronda de Shanghái. Bueno, una derrota triste para Tabilo, pero que sabemos que él seguirá seguramente con su agenda de campeonatos para lo que queda del año y todavía tiene más opciones para seguir creciendo en el mundo del tenis. Es la información deportiva que tenemos a esta hora aquí en el Trajinando la Mañana de Candelaria Radio.

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3: 12 horas, 30 minutos.
4: En FM Candelaria informamos el horario de tronaduras para el día de hoy, juntos a las empresas mineras de la comuna. En conformidad con el acuerdo suscrito con la comunidad de Tierra Amarilla y las autoridades.
5: Tengan todos muy buenas tardes y saludos cordiales desde nuestros estudios centrales aquí en Candelaria Radio. Damos paso a un informativo de tronaduras para el día de hoy. Informativo que, como siempre, llega por cortesía de las empresas mineras de la comuna, quienes nos han hecho llegar el horario de tronaduras de sus respectivas operaciones. Comenzamos este informativo con Sociedad Punta de Cobre, Sociedad Anónima Pucobre. Para sus cuatro operaciones, que son Mina Punta de Cobre, Mina Manto de Cobre, Mina Granate y Mina Tránsito. En estas cuatro operaciones pertenecientes a Pucobre, se indica que el día de hoy, sábado 10 de octubre, no tendrán tronaduras de producción. Informa la Gerencia de Operaciones de Minas de Sociedad Punta de Cobre, Sociedad Anónima Pucobre. Vamos ahora con la información que nos envía Sociedad Contractual Minera Carola. Para su operación Mina Carola, se indica que el día de hoy, sábado 10 de octubre, Mina Carola no tendrá tronadura de producción. Y adelantan información para el día de mañana, domingo 11 de octubre, donde se indica que Mina Carola no tendrá tronadura de producción el día de mañana. Informa el Departamento de Perforación y Tronadura de la Superintendencia de Ingeniería de Sociedad Contractual Minera Carola. Y cerramos este informativo con Sociedad Contractual Minera Atacama Cosán, que indica que el día de hoy, sábado 10 de octubre, en el horario vespertino de 19:30 a 20 horas, las operaciones principales de Atacama Cosán no tendrán tronadura de producción. Y adelantan información para el día de mañana, domingo 11 de octubre, en jornada matinal de 8 a 8:30 de la mañana, las operaciones principales de Atacama Cosán no tendrán tronaduras de producción. Informa la Gerencia de Operaciones División Mina de Sociedad Contractual Minera Atacama Cosán.
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3: Doce horas, 34 minutos.

12:34, estamos de vuelta aquí en el Trajinando la Mañana, en nuestra sección de la crónica deportiva de los sábados, revisando las informaciones deportivas para este fin de semana. Contarles que hinchas del Rayo Vallecano lanzaron aviones de papel a la cancha en protesta. El partido tuvo que ser suspendido por unos avioncitos de papel. Bueno, no sé si era para tanto el escándalo, pero leamos la información. En el regreso de las ligas europeas y particularmente la Liga de España, hinchas del Rayo Vallecano lanzaron a la cancha miles de aviones de papel en el partido ante Athletic Club Bilbao. El incidente se dio en señal de protesta en contra del presidente del club rojiblanco, Raúl Martín Prisa, a quien acusan de sostener una gestión ineficiente, manteniendo en descuido el estadio de Vallecas y sus servicios. La situación comenzó en el minuto 13 del primer tiempo, cuando el cuadro visitante se disponía a lanzar un córner. Como medida protocolar, el árbitro del encuentro envió a los jugadores a los vestuarios, pero al extenderse el reclamo por más...

poco más de 20 semanas. A ver, me parece que por unos avioncitos de papel suspender el encuentro, no sé si da. Es una opinión muy personal, ¿eh? Me parece que... Es que claro, uno compara lo que pasa en Europa con lo que pasa acá. Acá, que cayeran avioncitos de papel sería casi jocoso, ¿no? Habitualmente aquí lo que generalmente caen son monedas, piedras, ¿no? Cosas, hasta en una empanada vimos caer una vez aquí en un partido de fútbol, se acordarán. Pero, claro, ya las pelotas de goma puede ser un poco más complicado, sobre todo si son de estas pelotas duras que rebotan, porque si golpean a un jugador, bueno, sí, pueden generar algún hematoma muy fuerte. Desconozco qué tipo de pelota de gomas eran, porque hay de muchos tipos, aunque no lo crean. Pero más allá de eso, claro, suspender por unos avioncitos de papel, no sé, o sea, sí, bueno, daba para enviar al equipo a lo mejor a los camarines y ya una vez que terminaron de lanzar los aviones de papel, bueno, se puede volver a jugar el partido, no pasa nada. Me parece un poco exagerado de parte de la Liga de España suspender partidos por esta clase de cosas y sobre todo también porque la gente tiene el hincha, me parece que fue una protesta bastante creativa. No es tampoco que está bien, no hay que lanzar objetos a la cancha, estamos claros, eso nadie lo discute, pero es un avión de papel, no son piedras, no son monedas, no es un objeto contundente, eso es lo que quiero decir. No sé, me parece como que el nivel de protesta estuvo simpático, estuvo interesante, y tienen todo el derecho a reclamar también los hinchas si ven que el estadio no está en condiciones. Me parece bien, no sé qué opinan ustedes, no sé qué opina la gente, lo pueden hacer también a nuestro WhatsApp, si alguien quiere opinar puede hacerlo al +56 9 84 54 56 44. Claro, me imagino que se aplica el protocolo por lanzamiento de un objeto a la cancha, pero hay que tener un cierto criterio, me parece que por unos aviones de papel no debió suspenderse, sí, tal vez por las pelotas de goma que sí pueden generar mayores problemas. Por lo menos la nota, la información habla de aviones de papel. A lo mejor se lanzaron más otros elementos y ahí, claro, obviamente ya es más complicado. 12:38, escuchamos a Leandro Martínez a esta hora. Nos canta Paisaje.

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1: con 47 minutos. Esto es la crónica deportiva de Candelaria Radio y trajinando la mañana. A esta hora de día sábado estamos revisando las informaciones deportivas para este fin de semana. Contarles que Verstappen cumple lógica y gana carrera sprint del Gran Premio de Singapur. Hubo topetazo entre los McLaren. El cuádruple campeón del mundo neerlandés Max Verstappen de Red Bull ganó este sábado la prueba sprint del Gran Premio de Singapur, el 17º del Mundial de Fórmula 1 que se disputó este día sábado en el circuito urbano de Marina Bay, mientras que el italiano Andrea Kimi Antonelli de Mercedes, el líder de la general, acabó en cuarta ubicación. Verstappen, de 29 años, que había salido desde la pole, se impuso por delante de los dos Ferrari, el del séptuple campeón mundial inglés Lewis Hamilton y el del monegasco Charles Leclerc, que acabó tercero, una prueba que arrancó con más de media hora de retraso a causa de la fuerte lluvia caída sobre la pista singapurense. Prevista inicialmente a 21 vueltas y que finalmente se disputó a una menos, se dio un giro por detrás del coche de seguridad para cubrir un recorrido algo inferior a los 100 kilómetros. Antonelli acabó cuarto la carrera corta, en tanto que su compañero, el inglés George Russell, abandonó cuando lideraba la carrera tras perder el control de su monoplaza. Esto en la última curva de la primera vuelta. El italiano, que se aprovechó del toque entre los dos McLaren del inglés Lando Norris y del australiano Oscar Piastri, que rodaban por delante de él en la última vuelta, sumó otros 5 puntos y ahora lidera la competición con 325 unidades, 89 más que Russell. ¿Cómo están las cosas con los McLaren? Se odian ahí Norris con Piastri, tremendo. Bueno, Norris concluyó octavo, capturando el último punto en Liza, pero su compañero oceánico no acabó una carrera en la que puntuaban los primeros 8. No me gustaría estar adentro del garaje de McLaren en este minuto, deben estarse diciendo de todo. Bueno, el argentino Franco Colapinto, único representante sudamericano del equipo Alpine o Alpine, y el mexicano Sergio Pérez de Cadillac abandonaron a las primeras de cambio en una carrera que todos afrontaron con el piso mojado, con el asfalto mojado, con neumáticos intermedios con los que concluyeron la misma 13 de los 22 pilotos. Claro, si bien Sergio Pérez, uno podría decir, también es latinoamericano, sí, pero consideremos que, esto es una opinión personal, para mí México está en América del Norte y sudamericano sería técnicamente Franco Colapinto, aunque ambos son latinoamericanos, eso sería correcto. El neozelandés Liam Lawson, en tanto, acabó quinto y cruzó la meta por delante del inglés Oliver Biermann de Haas y del alemán Nico Hülkenberg, séptimo en la carrera corta de Marina Bay. La calificación para la carrera dominical, que iba a comenzar a las 9 de la noche, hora local, empezará media hora más tarde a causa del retraso de la prueba corta. Así que, tremendo lo de Verstappen y tremendo lo de los McLaren, ¿no? Ahí como se dan habitualmente, en este caso se están constantemente ahí golpeando. Bueno, hay siempre un roce entre ambos McLaren. 12:50, escuchamos a Alex Ubago que nos canta Sin Miedo a Nada.

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1: 12 horas, 59 minutos.
2: La señal horaria indica que este programa le quedan apenas unos 5 segundos de duración, así que les damos las gracias por su sintonía el día de hoy en esta edición especial de Trajinando la Mañana de Candelaria Radio. Al cierre, contarles y recordarles que el día lunes es feriado, por ende, nosotros vamos a volver el día martes con el Trajinando la Mañana de Candelaria Radio, donde nos tomamos un descansito, día feriado, día de la raza, como dije yo. Claro, así lo conocí yo de chico, creo que le han cambiado el nombre, ya no sé ni cómo se llama ese feriado. A ver, busquemos cómo se llama el feriado del día lunes. 12 de octubre, ¿cómo se le llama ahora? Ahora se le llama Encuentro de Dos Mundos, claro. Claro, yo lo conocí como el Día de la Raza habitualmente, pero bueno. En fin, así que nos estamos yendo. Claro, el día lunes es feriado en Chile. Claro, y funcionarán en este caso con normalidad los comercios, supermercados, etcétera, pero con horarios ajustados según cada local. En fin, nos estamos yendo por el día de hoy. Muchas gracias por su sintonía. Van a quedar en compañía de la programación habitual de Candelaria Radio y nosotros nos reencontramos el día martes con una nueva edición de Trajinando la Mañana. Por su sintonía, muchas gracias. Que tengan un excelente fin de semana. Chau, chau.
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2: 13:01 de la tarde, 3 minutos.

0: Hola, ¿cómo están? Soy Aury Morales y les doy la bienvenida a esta nueva edición de entrevistas aquí en Radios Regionales. Comenzamos.
1: Hola, ¿cómo están? Bienvenidas, bienvenidos a esta nueva edición de entrevistas CNN. En esta oportunidad, para hablar y conversar respecto de uno de los temas internacionales que estuvo tomándose la agenda en materia internacional, y es respecto de la pena de muerte en Estados Unidos. Todo esto a raíz del caso de Christa Pike, ¿no? Quien fue condenada a esta pena de muerte por un asesinato que ella cometió a los 18 años, y ahora, al tener más de 50, se enfrentaba, por cierto, a esta orden, pero con dos intentos fallidos de terminar con su vida. Y por eso, a raíz de este caso y también del debate que se ha instalado, por cierto, en Estados Unidos y en el resto del mundo, a raíz de estas situaciones, que en esta oportunidad vamos a conversar con Silvio Cuneo, académico de la Universidad Central, doctor en Derecho Penal, a quien ya vemos en pantalla. Muchas gracias, Silvio, por acompañarnos aquí en Entrevistas CNN.
2: No, muchas gracias a ustedes por la invitación. Lamentablemente vamos a hablar de un tema bien doloroso, pero necesario.
1: Sí, de todas formas. Así que cada cierto tiempo también se instala como un debate, ¿no? En esta oportunidad partamos con Estados Unidos. Hay 27 estados que actualmente permiten la pena de muerte en este país. Pero ¿cómo opera exactamente en Estados Unidos esta aplicación de la ley en este sentido?
2: Ya, mira, ante todo yo creo que es importante destacar que el caso de Christa Pike demuestra, es un emblema de todo lo que está mal con la pena de muerte en Estados Unidos. Y bien, tal como tú dices, efectivamente poco más de la mitad de los estados contemplan esta pena, sin embargo no todos la aplican. Es decir, estamos casi mitad y mitad de los 50 estados de Estados Unidos, la mitad la aplican y la mitad no la aplican. Y este es un tema más bien vinculado a los localismos, porque ya la Declaración de Independencia del siglo XVIII, mismo siglo donde en Europa se empieza a abolir la pena de muerte, y en Estados Unidos se mantiene principalmente por un tema de localismo. Son los estados, particularmente los estados mortícolas del sur, los que deciden seguir aplicando la pena de muerte, y el Estado federal lucha un poco contra esto, y finalmente se determina que cada estado puede determinar si la mantiene o no la mantiene. Pero es importante también destacar que el año 72, la Corte Suprema de Estados Unidos, a través de un fallo que es vinculante, derogó parcialmente la pena de muerte porque esta podía contrariar la enmienda octava, que establece que no puede haber penas crueles e inusuales, y la enmienda número 14, que establece que se debe respetar el debido proceso. Imagínate la tensión que existía, porque la gente en Estados Unidos mayoritariamente está a favor de la pena de muerte, los políticos también, y la Corte Suprema la había prohibido. 3 años más tarde, la Corte la vuelve a restablecer siempre y cuando se respeten estos procedimientos y no, la pena no sea ni cruel ni inusual, y por lo tanto se empieza a aplicar más la inyección letal. Ahora, es súper importante entender que hay mucha presión por parte de los políticos que, vendidos al populismo, siempre están defendiendo la pena de muerte. Pensemos en Nixon, Reagan, Bush padre, Bush hijo, Clinton, Biden, para qué hablar de Donald Trump. Todos han defendido la pena de muerte, y el último candidato que tuvo posibilidades de ser presidente fue Dukakis, que contra Bush defendió su posición abolicionista, y esto le costó prácticamente perder la elección. Entonces es el populismo penal vinculado al localismo lo que puede explicar que existe esta pena de muerte en Estados Unidos.
1: Silvio, y en ese sentido, ¿cuál es su estado actual? Te lo pregunto particularmente precisamente por estas figuras políticas a las que tú haces mención. ¿Está perdiendo fuerza o, por el contrario, sigue siendo una herramienta relevante en algunos estados? Habíamos mencionado este número, ¿no?, de 27, pero ¿qué tanto se aplica finalmente la pena de muerte en Estados Unidos?
2: Mira, lamentablemente se aplica de forma más o menos seguida. De hecho, este año casi 30 personas han sido ejecutadas, y en los últimos 30 años se han ejecutado 30 mujeres también. La última fue el 2023. Y es un debate que no parece tener fin en Estados Unidos, porque si bien el mundo occidental prácticamente derogó las penas de muerte, existe un sentimiento popular para que se restablezca, no pudiendo porque es contrario a derecho internacional, pero ahí está el problema. El problema es cómo las autoridades se someten a un populismo penal y mantienen estas penas que son claramente inhumanas, y que claro, aquí uno puede jugar con la interpretación, porque ¿qué significa una pena cruel e inusual? no es un concepto amplio. Hay muchos juristas, prácticamente todos los criminólogos y penalistas del mundo están en contra de la pena de muerte, sin embargo, este sentir popular, este clamor de venganza, hace que siga existiendo esta pena, con apoyo, insisto, de todos los presidentes de Estados Unidos de los últimos años. O sea, no solo los republicanos, no solo esas caricaturas como Trump, sino que Obama también estaba a favor de la pena de muerte.
1: Silvio, ¿y hay estudios respecto de si es que efectivamente la pena de muerte puede tener algún tipo de efecto disuasorio para cometer ciertos crímenes? Y en esa misma línea también, ¿a qué delitos o crímenes se aplica la pena de muerte o la pena capital en Estados Unidos?
2: Ya, mira, paradójicamente todos los estudios indican que los delitos que son condenados con pena de muerte, en esos delitos no tiene ningún efecto para disuadirlos, digamos. Es decir, un violador y un asesino no va a pensar si existe o no existe una pena de muerte antes de perpetrar el delito. Podría, curiosamente, tener un efecto disuasivo en delitos menores, pero obviamente la pena de muerte se aplica solo para delitos graves. Y por otra parte, un tema de costos, porque después de que se restablece la pena de muerte en Estados Unidos por este fallo del año 76, se restablece siempre y cuando se respete el debido proceso, lo que significa que existen muchos recursos judiciales en favor del condenado o de la condenada. Y esto se traduce en que las penas de muerte o el proceso, lo que se llama el túnel de la muerte, dure 20 y 30 años, que es el caso de Krista. Es decir, una persona perpetra un delito y lo condenan 30 años después. Prácticamente estamos condenando a una persona muy diferente. Y en esto yo me recuerdo esa famosa película chilena de Miguel Litín, El Chacal de Nahuel Toro, que nos muestra efectivamente un chacal, una persona que puede matar a 4 o 5 personas, y que en la cárcel se rehabilita, aprende a leer, conoce a Dios, se transforma, y una vez que se transforma lo ejecutan. Entonces se da esta situación bien paradójica de que existe una pena que contra delitos muy graves, una pena que no, obviamente no rehabilita, una pena que no genera ningún efecto disuasivo en nadie, que cuesta mucho más que una pena perpetua, y que en definitiva termina mostrando un lado bárbaro de una sociedad curiosamente que tiene muchos aspectos liberales, y que precisamente ese liberalismo ilustrado que pudo derogar las penas de muerte en Europa no lo pudo hacer en Estados Unidos, o particularmente, para ser más correcto, no lo pudo hacer en varios estados de Estados Unidos, particularmente estados más conservadores o más reaccionarios del sur, mortícolas, donde el populismo penal se impone por sobre una racionalidad.
1: Bueno, ocurre precisamente con el caso de Krista Pike, que precisamente este crimen fue cometido cuando ella tenía 18 años y claro, finalmente se busca aplicar esta condena cuando ella tiene más de 50. Ella lo señalaba en algunas entrevistas y declaraciones, que ella se arrepentía, reconocía que efectivamente había asesinado a esta compañera de 19 años, pero que con el tiempo finalmente se había dado cuenta del peso de lo que habían sido finalmente sus acciones. Silvio, ya para ir cerrando, vayamos de lleno a nuestro país. Hemos visto cómo el debate respecto de la pena de muerte ha surgido cada cierto tiempo en nuestra nación, pero en rigor, ¿cuáles son actualmente las bases penales, si es que lo permiten o no, y qué habría que hacer eventualmente para que, o qué cambio se debería requerir finalmente para que algo como la pena de muerte pueda existir en nuestro país?
2: Ya, mira, Chile es un país que se jacta, y creo que está bien que nos jactemos de eso, de cumplir con el derecho internacional. Nosotros somos respetuosos del derecho internacional y por lo tanto no se puede restablecer la pena de muerte porque así lo establece claramente la Convención Americana de Derechos Humanos. Nosotros en el año 2021, como país, decidimos abolir la pena de muerte del Código Penal y quedó sí contemplada en algunas normas del Código de Justicia Militar. No existían los votos para poder derogarlo porque es ley orgánica y no es una ley ordinaria. Es decir, nosotros todavía contemplamos la pena de muerte, pero respecto a unos delitos bien específicos, traición a la patria, en caso de guerra, cosas así que afortunadamente no se aplican. Pero si somos respetuosos del derecho internacional, como lo somos y de lo que nos jactamos, no podemos restablecer la pena de muerte. Eso no significa que si es que el discurso de restablecer la pena de muerte genere rédito electoral, no lo vayan a hacer. Es decir, yo me imagino perfectamente a políticos y del espectro político completo, porque el populismo penal no reconoce color político, podría existir un acuerdo para restablecerla, pero eso significaría pasar por alto el derecho internacional y es algo que tradicionalmente Chile no hace.
1: Silvio, ya para ir cerrando y con esto la última pregunta también, ¿cómo ves tú el panorama en el mundo? ¿Has visto una mayor expansión de la pena de muerte en los últimos años o por el contrario hay una desaparición progresiva?
2: Mira, ha habido una desaparición y en Occidente prácticamente no existe. El único país que aplica la pena de muerte en Occidente es Estados Unidos. Sin embargo, si nosotros vemos grandes países con poblaciones penales enormes, todavía existe, porque existe en China, existe en Rusia, existe en India. Entonces, a ver, la pena de muerte es un enemigo que siempre está ahí. Es una batalla que nunca hay que pensar que uno la va a ganar, porque precisamente vuelves como un fantasma que está siempre ahí. Ahora, la pena de muerte no genera efectos disuasivos, obviamente no puede rehabilitar, porque es precisamente todo lo contrario. Y precisamente todas las agrupaciones de lucha por los derechos humanos se han opuesto desde el siglo XVIII a su existencia, y yo creo que es una lucha que no va a terminar nunca.
1: Sí, seguramente también es un debate que vamos a ir viendo cómo nuevamente también se reabre precisamente ante una serie de casos que hemos conocido en este último tiempo.
2: Oye, sí,
1: Sí.
2: y una cuestión bien importante que creo que no hay que dejarle de lado. La mayoría de las personas ejecutadas a la pena de muerte en Estados Unidos tienen problemas mentales. Es decir, se ejecuta además a personas con problemas mentales, y el caso de Krista también.
1: Sí, de hecho, precisamente ella hacía, su defensa hacía alusión también a eso, que se había percatado de ello tiempo después de haber cometido este crimen. Muchas gracias, Silvio Cuneo, académico de la Universidad Central, doctor en Derecho Penal, por esta conversación necesaria en medio de un debate que se reabre, por cierto, a partir de este caso. Que esté muy bien.
2: Muchas gracias, un saludo cordial. Chao.
1: Bueno, y esa fue nuestra entrevista a CNN hablando respecto de la pena de muerte, también de estas ejecuciones que se han tomado la agenda en Estados Unidos. Muchas gracias por acompañarnos. Sigan en la sintonía de nuestro canal.
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3: Hola, ¿cómo están? Bienvenidos, bienvenidas a Entrevistas a CNN, y por supuesto vamos a estar acompañándolos durante los próximos minutos para conversar de un tema muy interesante. ¿Por qué? Porque es muy importante el uso de las mallas de seguridad, principalmente por lo mismo, valga la redundancia, generan esta seguridad sobre todo en propiedades en altura. Por eso mismo es que vamos a conversar con Jaime Arriagada, director de la carrera de Ingeniería en Construcción de la Universidad Mayor, a quien ya ustedes ven en pantalla. Jaime, ¿cómo estás? Y de inmediato te hago la primera consulta. La importancia que tienen las mallas de seguridad, sobre todo en lo que decía al comienzo, bueno, propiedades en altura o en inmuebles en altura, ¿qué tan importantes son?
4: Hola Felipe, muchas gracias por la invitación. Todo bien por acá. Estamos hablando de vidas humanas, entonces el aspecto relacionado con la seguridad de nuestros niños, de las personas que tengan dificultades de movilidad, de personas de mayor edad, es un aspecto clave que efectivamente esta actualización de la ley de copropiedad permite, ¿no es cierto?, e incide fuertemente en un aspecto tan importante como lo que te acabo de mencionar. Desde hace mucho tiempo que existen empresas que implementan este tipo de soluciones, porque finalmente es una demanda de muchas personas, no solamente para cuidar a sus seres queridos, sino que también a sus mascotas. Entonces, habían ciertos reglamentos de copropiedad que de una u otra forma restringían la implementación de estos elementos. Y justamente la reciente actualización de esta ley de copropiedad viene a salvaguardar esa decisión tan personal, ¿no es cierto?, de los propios residentes de casas y o de departamentos, de construcciones en altura, finalmente, como dices tú.
3: Claramente. Ahora, a ver, aquí hay que fijarse muy bien en el tema de la instalación, porque no vale tan solo poner las mallas, sino que además tienen que tener un sistema de seguridad, valga la redundancia nuevamente, de estas mallas de seguridad. No sirve solamente unirlas al muro con algún tipo de gancho, sino que tienen que tener artículos que sean de una calidad importante. Si nos pudieses detallar también respecto de eso mismo.
4: Efectivamente, como tú indicas, la calidad es clave, porque estamos hablando de elementos de seguridad. Y en este instante, en el mercado existen proveedores que tienen sistemas de aseguramiento de la calidad que generalmente son internos, o asociados a normativas internacionales. Incluso existen kits de autoinstalación, que eso implica muchas veces que sea el propio residente de ese hogar, ¿no es cierto?, el que va a hacer la instalación bajo unas ciertas instrucciones que vienen en este pack, pero todo lo que tiene que ver con la confirmación de esa correcta instalación no existe. O sea, queda supeditado a que ese copropietario haga una buena conexión de los anclajes y los sistemas que tienen estos elementos. Como dices tú, en la actualidad, uno de los aspectos que viene a incorporar esta modificación de la ley de copropiedad es que tienen que tener ciertos estándares predefinidos por una unidad del Ministerio de Vivienda y Urbanismo que se creó justamente con estos fines y va a funcionar igual que cuando nosotros, como ingenieros o arquitectos, especificamos cualquier otro producto relacionado con la construcción de un edificio, y esos productos tienen que haber pasado previamente por ensayos y una serie de confirmaciones para que el producto efectivamente sea el que tu proveedor te está ofreciendo.
3: Claro.
4: Así que también es una excelente idea que justamente estos elementos ahora tienen que estar certificados bajo diversas normas chilenas.
3: Eso mismo te quería preguntar, porque y quizás aparejar 12 preguntas en una. Tú mencionabas respecto de este kit de autoinstalación. ¿Qué tan conveniente puede ser, qué tan seguro puede llegar a ser un kit de autoinstalación? Y por otro lado, me quiero quedar con eso último que tú mencionabas en la última respuesta, porque uno puede decir, bueno, voy a buscar una empresa total, cumplo con poner la malla y ya estoy cumpliendo la ley. Pero parece que en este caso bien vale la frase de lo barato puede costar muy caro. Te hago las dos preguntas. ¿Qué tan seguro es un kit de autoinstalación? Y si lo barato puede costar caro en este caso.
4: Mira, los kits de instalación, si bien vienen muy especificados con las instrucciones claramente establecidas, la persona, el operario que vaya a seguir esas instrucciones, no tenemos conocimiento de si finalmente va a respetarlas en el fondo. Si es que la profundidad en la que el cáncamo tiene que estar embebido en el hormigón, los sistemas eventualmente de adhesivos que se tengan que colocar entre el muro de concreto del edificio y el cáncamo, o las uniones que nosotros tenemos que considerar en esta malla, no vamos a tener certeza de cuánto finalmente va a respetar esos aspectos. Eso por una parte. Por otra parte, esos elementos, si bien pueden tener un cumplimiento de certificaciones de la fábrica, no sé, pongamos que sea una fábrica en China, no tenemos certeza de si finalmente esas mallas, esos cáncamos, esos sistemas de unión pasaron por alguna certificación o validación nacional. Entonces, es alto el riesgo, la verdad, porque entran dos aspectos en juego separados. Claro. Uno, la calidad del material que se está colocando de este kit de autoconstrucción, y segundo, la calificación de la mano de obra que lo está haciendo. En la actualidad, el cambio normativo va a hacer que finalmente las empresas que me venden el producto y que lo instalan, ya, es decir, no la autoconstrucción, sino que cuando yo le encargo a una empresa especialista en estos temas, la instalación de todo el sistema, la actual modificación de la ley establece que esa empresa es responsable bajo todas las condiciones de la ley del consumidor, en función de que algo no funcione de lo que ella misma instaló. Así que, por supuesto, que nos otorga mayor seguridad a pesar de que el costo sea más alto. Y esas mismas empresas van a tener la obligación de utilizar sistemas que están validados por diversas normativas nacionales.
3: Y ahí también, bueno, como todas las cosas, lamentablemente, como todos los elementos materiales, físicos, tienen ciertas fechas de vencimiento también. ¿Cada cuánto tiempo es necesario ir cambiando las mallas de seguridad? Porque normalmente estas mallas quedan a la intemperie, obviamente, y quedan a expuestas a la luz solar, van quemando el plástico también, como, o el material que sea. ¿Cuánto tiempo tienen que pasar para ir haciendo la renovación de estas mallas de seguridad?
4: Perfecto. Mira, por una parte, la actualización de la normativa establece que el mismo reglamento de copropiedad va a tener que fijar estándares. Uh-huh. Por ejemplo, el modelo de la malla, el color de la malla, e incluso va a fijar el estándar de mantención esperada para estos elementos. Por otra parte, los proveedores también van a establecerte, van a indicarte un periodo de mantenimiento o de revisión de la malla, de las uniones. Y tercero, creo o esperamos que también esta unidad técnica va a ser una sugerencia o una indicación respecto a los periodos mínimos que tienen que tener de duración estos sistemas de protección. Yo, claro, por lo que entiendo, ese criterio está todavía pendiente y en definición a partir de los distintos procesos que vienen más adelante.
3: Ya, pero más allá de eso, ¿una persona puede darse cuenta que la malla ya va perdiendo cierta calidad y en qué debería fijarse para poder determinar eso? Porque, a ver, en el último tiempo, y aquí te añado un antecedente, en el último tiempo hemos visto situaciones de accidentes que han ocurrido donde el vencimiento de la malla ha provocado que lamentablemente caigan niños, caigan mascotas también desde pisos de altura. Y ahí es donde hay que fijarse también. ¿Cómo una persona, un habitante de un departamento, por ejemplo, o de una casa con dos pisos, puede fijarse que su malla ya está perdiendo su vigencia?
4: Uh-huh. Sí, hay como dos grandes efectos que produce o bajo el cual nosotros podemos apreciar ese desgaste de la malla. Uno es el cambio de tonalidad, porque efectivamente con el paso de los años los rayos UV van afectando estos elementos, especialmente en las fachadas con orientación norte, porque esas son las que principalmente reciben iluminación solar durante todo el día. Yo creo que las que, entre comillas, hay que preocuparse menos de la mantención son las que se encuentran en la fachada sur, eventualmente en la fachada oriente, que son justamente las que en términos de tiempo de iluminación solar están menos expuestas. Mm. El segundo criterio, aparte del cambio de tonalidad, va a tener que ver con que son fibras. Entonces, estas fibras empiezan a deshilachar, ¿no es cierto?
3: ¿Sí?
4: No sé cómo se diría
3: deshilachar,
4: más
3: sí.
4: Técnicamente, ¿no es cierto? Se empiezan a producir este efecto, empieza a suceder eso en las distintas uniones, en la parte que compone este hexágono, ¿no es cierto?, de las mallas. Ajá. Es una segunda señal que a nosotros nos va a implicar poner atención en aquello. Y tercero, yo creo que un buen criterio para las propias personas es que a lo menos una vez al año tú empujes la malla con tu propia mano, aplicando una fuerza en función de detectar si es que la malla es capaz o no es capaz de poder soportar aquello. Mm. Tengamos en cuenta que esta normativa está pensada en niños, por lo tanto, si es que yo empujo esta malla fuertemente, eso puede estar asociado directamente con la carga que va a aplicar un niño sobre esta malla al momento de eventualmente sufrir un accidente. Mi recomendación es hacer una confirmación como esa año tras año y que finalmente a los 5 años ya estemos pensando derechamente en generar un cambio de la malla o darle aviso a la empresa en función que la misma empresa haga una revisión y con eso podemos detectar de forma técnica precisa si es que podemos convivir todavía con ese sistema de seguridad.
3: Jaime Arriagada, director de la carrera de Ingeniería en Construcción de la Universidad Mayor, te queremos agradecer esta conversación que hemos tenido esta, bueno, en esta edición de Entrevistas CNN.
4: A ti, Felipe, y a CNN. Muchas gracias.
3: Chao, chao. Bien, y así nosotros ponemos término a esta edición de Entrevistas en CNN. Fue un privilegio para mí estar acompañándolos durante esta jornada. Que estén bien. Chao, chao.
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5: En Candelaria Radio te indicamos la hora.
7: 13:01 p.m.
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2: 14:02 de la tarde. 2 minutos.

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4: 14 horas, 2 de la tarde. 33 minutos.
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Ocasiones en las cuales es deseable tener un pituto. Para sacarse un parte en la carretera, para no hacer el servicio militar, para conseguir trabajo, para que lo atiendan inmediatamente en el hospital,

A continuación, veremos algunos nombres con los cuales se conoce el pituto. Movida, arreglín, compadrazgo, santos en la corte, paletía, influencia, contactos, tejemaneje, mover los palillos, arreglarse los bigotes, entrar por la ventana, ¡tengo un tío por ahí! Dependiendo las ocasiones y las instituciones, el pituto cambia de nombre. En la enseñanza básica se conoce como buena barra. En la enseñanza media como certificado médico. En las universidades como becas deportivas. En el trabajo como transferencia interna. En el amor como gancho. En los negocios grandes como propuesta pública. Y en los negocios chicos como, no importa señora, pero mañana me trae el envase.

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2: 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En Candelaria Radio te indicamos la hora.
3: 15 horas, 3 de la tarde, 3 minutos.

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3: 15 horas, 3 de la tarde, 31 minutos.
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2: 15 horas, 3 de la tarde, 58 minutos.

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4: 16 horas, 4 de la tarde, 31 minutos.
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4: Radio, te indicamos la hora.
5: 17:05 de la tarde. 5 minutos.

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0: En Candelaria Radio, te indicamos la hora.
2: 17:05 p.m.
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5: 18:06 de la tarde. Un minuto.

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3: 18:06:33.
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1: No sé si debería contar. Esta canción es algo que voy a contar por primera vez. Ni siquiera a mis compañeros, cuando grabamos esta canción, yo dije esto, aunque casi todos ellos se dieron cuenta. Es una canción que yo escribí cuando tenía 17 para una hermana mía que se llama Tamara. Y yo, sin decirlo, ellos, mis compañeros, se dieron cuenta de todo, interpretaron esta canción tal cual era. Se llama Basta de llamarme así. Basta de escuchar sus gritos. Tal vez hoy exorcicemos eso, o tal vez llamemos un espíritu, quién sabe. Basta de llamarme así.

0: Chao, chao. Muchas gracias, Dora. En realidad, el cumpleaños es una excusa para vernos. Bueno. Esto es todo nuestro. Todo nuestro.
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4: 19 horas, 7 de la tarde. 2 minutos.

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2: 19:07 p.m.
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1: En Candelaria Radio te indicamos la hora.
2: 20 horas.

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3: 20 horas, 30 minutos.
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3: 20 horas, 58 minutos.

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